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6: 7:50 p.m.

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0: ¿Sabes qué están leyendo algunos jóvenes cuando se encierran horas con el celular? No siempre son memes o videos graciosos. En ciertos rincones de internet existe un mundo donde el odio hacia las mujeres se disfraza de fraternidad masculina, donde la frustración se convierte en resentimiento organizado y donde los discursos de odio en línea ya han cruzado la pantalla para convertirse en violencia real. Ese mundo tiene nombre. Se llama Manósfera. La Manósfera es un ecosistema de foros, redes sociales y blogs donde se promueven la misoginia, el antifeminismo
1: y una masculinidad que se siente amenazada.
0: Dentro de ella habitan los llamados incels, que significa célibes involuntarios, hombres que se describen como incapaces de tener pareja y que culpan a las mujeres de su situación. Entre ellos, manejan un lenguaje propio. Llaman Chad al hombre exitoso con las mujeres. Stacy a la mujer atractiva que consideran inalcanzable.
1: Y se llaman entre sí broncels, hermanos incels.
0: Puede sonar a jerga inofensiva, pero no lo es. En 2018, un hombre influido por esta ideología atropelló a varias personas en Toronto, Canadá, dejando 10 víctimas mortales. En algunos de estos espacios, no solo se comparte frustración,
1: se alienta abiertamente a la violencia.
0: ¿Pero por qué ocurre esto? Los especialistas del Programa Universitario de Estudios sobre Democracia, Justicia y Sociedad de la UNAM identifican 3 factores. Primero, la frustración captada por los algoritmos. Las plataformas digitales detectan la dificultad de estos jóvenes para establecer vínculos afectivos y les ofrecen contenido cada vez más radical. Segundo, el mandato patriarcal, la creencia de que el hombre merece el cuerpo de la mujer y que si no hay conquista, surge el deseo de destrucción. Y tercero, el antifeminismo digital, una reacción organizada para frenar el avance de los derechos de las mujeres. Lamentablemente, el discurso de odio ha cobrado vidas en México. La tragedia en el Colegio de Ciencias y Humanidades, Plantel Sur, y la pérdida de 2 profesoras en Michoacán son llamadas de atención sobre cómo las ideologías misóginas promovidas en redes sociales se materializan en agresiones letales. La solución no puede ser solo policial. Se necesita desactivar el mandato patriarcal desde la raíz, crear espacios de escucha colectiva para que los jóvenes transiten su dolor y su frustración sin recurrir a la agresión. Atender la salud mental de quienes están en riesgo de radicalización.
1: Y de construir el mito de la conquista masculina.
0: Enseñando a gestionar el rechazo sin convertirlo en odio. La Manósfera no es un problema lejano ni ajeno. Está en el celular de nuestros hijos, alumnos, vecinos. Pregunta, escucha, observa. Porque como advierte la ONU, las narrativas de estos espacios ya no se limitan a nichos de internet. Están influyendo en la forma de pensar, de votar y de tratar a los demás. El silencio no es neutralidad, es complicidad. Con información de la doctora Rosaura Martínez Ruiz, de la Facultad de Filosofía y Letras de la UNAM. Un guión de Leonardo Santiago, con información del portal Ciencia UNAM. Les saluda Mónica Genis.
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6: Come on Barbie, let's go party. 8 de la noche con 46 minutos.

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9 de la noche con 14 minutos, 9 con 14 minutos. Y bueno, amigos, pues damos inicio a este espacio de Solo para Desvelados. Mi nombre es Yasmín Salazar y aquí les estaré acompañando esta noche de sábado 29 de agosto del 2026 con saludos y con complacencias. Así que les menciono los números para que ustedes empiecen a comunicarse, ya sea a través de un WhatsApp, mensaje de voz o una llamada a la cabina al 983-83-238-85. 983-83-238-85. Mandamos también saludos y felicitaciones para todos aquellos que están cumpliendo años o celebrando algo en especial. Muchas, pero muchas felicidades. Que se la pasen de maravilla. Y bueno, pues esperamos que estén teniendo un excelente sábado, fin de semana, ya el último fin de semana de vacaciones, porque ya el lunes entran los peques a la escuela. Los de prepa y creo que de universidad ya entraron. Entonces ya los más peques, los de kinder, primaria y secundaria, pues ya entran este lunes. Así que pues a echarle todas las ganas del mundo, todas las ganas de pues aprender. Así que pues ahí están los saludos y pues que disfruten de este fin de semana.

Un saludo para nuestro buen amigo Bartolo en esta noche, que nos dice muy buenas noches, Jazz, a ver si alcanzo a escuchar una canción de Angélica María, creo que ella la canta. Te voy a enseñar a querer, muchas gracias, que pasen buenas noches. Perdón, la canta Manuela Torres, te voy a enseñar a querer. Pero no la tengo, Bartolo, disculpa. Por el momento no tengo, es más, creo que no tengo nada de Manuela Torres. Solo tengo la de Si te hubiera conocido, es la única que tengo, Bartolo, tú dime si quieres escuchar esa de Manuela Torres, porque es la única que tengo. Entonces tú dime y ahorita te lo ponemos. O si la quieres cambiar por otra, también. Y de Angélica María solo tengo ¿A dónde va nuestro amor? Y Tú sigues siendo el mismo. Son las que tengo por el momento. Ok. Un dolor en el alma. Un dolor. Perfecto. Con los Yonix. Ya lo tengo listo, Bartolo. Ya lo tengo listo. Por cierto, muchas gracias por el Nance que nos trajiste, que nos regalaste. Muy rico, la verdad. De hecho,

Ya le dije a Lore, Lore, hazme un curado, tú lo sabes hacer. Y ya se comprometió la Lore Nux a hacerme un curado de Nance. Así que bueno, a ver qué nos dicen por aquí. Saludos para ti. ¿Qué? Saludos para mí. Ya soy Pancho. Poncho. Ponme persiana americana. Ok, Poncho. Ahorita te ponemos tu canción. Persiana americana. Poncho. Oye, saludos para el guapo. Y saludos para Pris también. Claro que sí, claro que sí. Los saludos ahí para los vecinos de la tiendita. De ahí de la tiendita Castañeda, claro. Así que ahí están los saludos para ti, Poncho. Los saludos para Pris, para la vecina Pris. Y para el guapo también. Le mandamos ahí los saludos, que siempre que voy a comprar le digo, hola, guapo. Y enseguida me volteé a ver. Ese pequeño guapo. Claro, ok. Ya tengo aquí listo tu tema. Ahorita lo vamos a escuchar, ¿va? Saludos para ti, vecino. Hoy no fui a la tienda a comprar. Ya teníamos todo para la comida. Y bueno, pues ya saben, amigos, comuníquense conmigo en esta noche al 983-83-238-85. 983-83-238-85. Aquí vamos a estar con saludos, con complacencias hasta las 11:30 de la noche. Así que ya saben, ustedes aquí pidan sus canciones favoritas, manden sus saludos por esa persona tan, pero tan especial para ustedes, que aquí se los vamos a estar complaciendo en estas próximas horas, ¿va? Así que pues vámonos con la música, vamos a escuchar esto que ya nos están aquí, ahora sí que solicitando. Vamos a escuchar esto con saludos para Bartolo de los Yonix, Un Dolor. Vamos a escuchar a Soda Stereo, Persiana Americana, con saludos para Poncho, para Pris y para el pequeño guapo. Vamos a escuchar también a Juan Gabriel y Juanes con Querida. Y Lazo con las Hash con 5 minutos más. Les dejo con esto. Y regresamos con más saludos, con más complacencias. Por cierto, las llamadas son a la cabina, no al WhatsApp. En el WhatsApp no recibimos ninguna llamada. Todas las llamadas son a la cabina, Ahí un saludo para el 3015 que nos está intentando llamar aquí por el WhatsApp. Pero las llamadas son al número normal de cabina. Tú agarras tu teléfono, no vayas a entrar al WhatsApp, entras ahí al donde está el telefonito y marcas 983-83-238-85. Así que les dejo con esto y regresamos con más aquí en Solo para Desvelados.

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9 de la noche, 42 minutos. Un saludo para nuestra amiga Lupita Pineda, que es la que nos intentó llamar, pero Lupita, nada más recibo mensajes de WhatsApp. En el WhatsApp no recibimos llamadas, solo mensajes y mensajes de voz. Pero te mandamos un saludo. Claro que sí, con mucho gusto. Entonces por aquí, hola, buenas noches, soy Chucho de Laguna Guerrero. ¿Me podrías complacer con Daddy Yankee? Temper to Touch y Fuego con Una Vaina Loca. Ok, perfecto. Listo. Ya estamos aquí buscando lo que nos estás solicitando. Y bueno, amigos, pues recuerden que estamos con saludos, con complacencias. Y les menciono los números para que ustedes, pues, se comuniquen, ya sea a través de un WhatsApp, un mensaje de voz o una llamada a la cabina al 983-83-238-85. 983-83-238-85. Nosotros aquí estamos con los saludos, con las complacencias. Comuníquense aquí conmigo en esta noche. Nos vamos hasta las 11:30, así que todavía tienen muchísimo chance para ustedes escuchar sus temas favoritos. Así que vámonos con la música. Vamos a escuchar eso que nos están solicitando. Vamos a escuchar a Daddy Yankee. Sí, vamos a escuchar a Daddy Yankee con ese tema que nos están solicitando de Temper to Touch. También vamos a escuchar a Fuego con Una Vaina Loca. Vamos a escuchar a Don Omar con Guaya Guaya. Y también vamos a escuchar a Wisin y Yandel con La Calle Caliente. Así que les dejo con esto y continuamos con más aquí en Solo para Desvelados.

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Ya a las 10 de la noche con 24 minutos, 10:24. Tengo saludos para nuestra amiga Mari, que nos escucha desde la Colonia Caribe y nos solicitó el tema de Carlos Rivera, que lo nuestro se quede en lo nuestro. Así que bueno, pues ahí está el tema. También por aquí nos solicitaron el tema de La Apuesta con Thalía y Eric Rubín. Claro que sí, un saludo para ti, Toño. Saludos para nuestra amiga Lupita hasta la colonia Nueva Reforma, y también para tu esposo, Lupita, claro que sí. Ahí están los saludos. Por aquí nos dicen, hola Jazz, amiga, buenas noches, por favor, las canciones Sé lo que vendrá de Faye y Tú y yo en el amor de Alexa. Saludos para Enrique y saludos para ti, Dios te bendiga. Soy Adi, saludos para ti, claro que sí, con mucho gusto. Ya tengo los temas, ahorita lo vamos a escuchar. Por aquí nos dicen, buenas noches, para mandar saludos para Adán de parte de sus abuelos Koji y Shirley, y nos pueden complacer con la canción de Dame tu cosita. Claro que sí, también ya lo tengo listo aquí, ya lo tengo ya preparado con Future Ranks, así que ya listo. Así que no se me desesperen. Ustedes van a escuchar sus canciones. Todos van a escuchar sus canciones, siempre y cuando no tengan malas palabras, Eso sí, se los aclaro. Así que bueno, pues ya tengo listos los temas. Ya saben, si quieren escuchar sus canciones favoritas, lo único que tienen que hacer es mandarnos un WhatsApp, un mensaje de voz o una llamada a la cabina al 983-83-238-85. Hola, aquí saludando de nuevo, escuchando los saludos. Saludos ahí para Umir Pino, claro que sí. Ándale, oye, qué bonito lugar. Andan allá en el changarrito, perfecto. No puedo decir más, Umir, pero saludos para ti. Saludos para ti con mucho gusto. Muchas gracias por tenernos en sintonía. Y bueno, pues hoy ricos jochos que vende, la verdad, el Umir. Ya tiene años que no le compramos jochos, pero los que le hemos comprado, ándale, hoy tengo oferta también de publicidad. Tú nada más dime, tengo buenos precios ahorita. Así que, oye, creo que ahorita te voy a mandar un mensajito. Es que hace rato que le dije a mi esposo, ay, ya me dio hambre. Pero es que estamos aquí desde las 6, entonces sí, ya le dije, no, ya me dio hambre, porque pues comimos desde las 4 de la tarde, entonces pues... Ajá, y ahorita que me mandas ese mensaje, así como eso de los cochos, dime de qué tienes. Bueno, ya dije mucho, si no, la que va a pagar la factura voy a ser yo. Pues bueno, pues a ver, vámonos con música. Vamos a escuchar esto que tengo aquí ya listo para ustedes, así que pues espero que a ustedes también les guste esto que vamos aquí a escuchar. Ándale, ya nos pasaron los precios. Si ustedes también quieren saber los precios, díganme, yo se los paso. Vamos a escuchar ese tema que nos solicitaron de Mueve tu cosita con Future Ranks. También vamos a escuchar a Chocolate con su tema Mayonesa. A Cristel con Mueve el ombligo. Faye, Sé lo que vendrá. Y Alexa con Tú y yo en el amor. Así que pues les dejo con esto. Y regresamos rápidamente con saludos, con complacencias. Aquí, en esta su estación favorita, Sol Estéreo 97.7.

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1: Y bueno, pues tenemos saludos, claro que sí, saludos para Hugo y Karen Villamil, dice que vinieron a cenar, ándale, buen provecho. Y también los saludos para Saraí, para la patrona, dice que de ahí de los Jochos, dice que ya está aquí conmigo. Claro que sí, ahí están los saludos, con mucho gusto, para Hugo y Karen Villamil, buen provecho, para Saraí la patrona, para Omir también, ahí van los saludos. Y bueno, pues que sigan disfrutando de esta noche de sábado aquí conmigo en Solo para Desvelados.

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0: Ya las 11:28, amigos, muchísimas gracias por habernos acompañado en esta noche aquí en Solo para Desvelados. Le mandamos un saludo para nuestra amiga Jenny hasta Orange World Belice. Los saludos para Omir Pino también. Ay, qué buenos gochos. Y bueno, pues ahí están los saludos para todos ustedes. Gracias por habernos acompañado. Mañana no hay Solo para Desvelados hasta el lunes. Así que mañana pues tendremos música variada para el radio y la hora nacional. Así que nos escuchamos hasta el lunes con más saludos y complacencias en Solo para Desvelados en su estación favorita, Sol Estéreo 97.7.
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2: Buenas noches, señor.

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6 de la mañana con 28 minutos. Muy buenos días. Bienvenidos a este primer turno desde Cabina Central. Te da los buenos días, Lorena López Figueroa, en este domingo 30 de agosto de este 2026.

Como siempre, saludándolos a través del 97.7, por supuesto, a los que estamos iniciando jornada laboral, a los que en un momentito más se van a descansar después de una jornada harta de trabajo, y para los que están cumpliendo años o celebrando algo en especial, muchísimas felicidades. Ya estamos en línea, www.sol977.com. Nos puedes escuchar, nos quieres seguir en las redes sociales, nos encuentres como Sol977FM, todo juntito en X, en Instagram, en Facebook, ahí estamos. En cabina, 983-83-238-85, para que te comuniques con nosotros, mensajes de texto, WhatsApp y voz. Pues vamos a iniciar con este primer bloque musical y llega con nosotros Grupo Cañaveral. No te voy a perdonar, Blanco y Negro nos dice Sabor a Menta. El Pulpo, Alfredo y sus teclados, Chocolate y Hugo Ruiz, pues dice que Papi paga. 6:30 a.m. Bienvenidos, muy buenos días.

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6:49, 6:49 y vámonos con más. Llega Cristian Castro con Llora en las Rosas. Elefante nos dice, durmiendo con la luna, Eros Ramazzotti, completamente enamorados. Y cierra este bloque musical, Franco De Vita, ¿tú de qué vas? 6:49.

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7 de la mañana con 9 minutos. Y continuamos con más música a través del 97.7 de tu FM, por supuesto, en esta mañana de domingo, 30 de agosto de este 2026. Muchas felicidades a los que están cumpliendo años o celebrando algo en especial. Ok, amiga preciosa, en punto de las 8 iniciamos, por supuesto, teléfono libre. Así que bueno, pues las actividades, como siempre, hay que priorizar la salud. Porque la verdad, la salud es un mega tesoro que tenemos, así que hay que cuidarnos y tenemos que hacer análisis, ir al doctor. Bueno, hay que hacerlo. Cambiamos completamente de género y nos vamos con Lucero, esto que se llama, uy, fuertes declaraciones. Llega Alejandro Fernández con Arrullo de Estrella. Estamos a un 24, 48 horas más o menos. Vamos a restarle, vamos a decir que un día con unas horitas para ya estar en el mes de la patria, el mes de septiembre. Hombre, es el único mes que nos sentimos más mexicanos y cuando juega la selección mexicana, ¿no? De fútbol. Bueno, vámonos con Alejandro Fernández, Arrullo de Estrellas. Llega Luis Miguel, Llamarada, y cierra este bloque musical. Pedro Fernández con Perdón le pido, a ver qué dice por acá, Pedro Fernández, Perdón le pido al amor, así nada más. 7 de la mañana con 10 minutos, vámonos con más.

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7:26 y continuamos con más música a través de 97.7 de tu FM. Domingo 30 de agosto de este 2026, pues vámonos con Thalía y esto que se llama Amarillo Azul. Paulina Rubio nos dice Nieva, OV7, Enloquéceme y Shakira con Suerte. 7:26.

0: ¿Recuerdas cuando tu perro corría como loco detrás de una pelota? Saltaba el sillón de un brinco y te recibía en la puerta con una energía que parecía no tener fin. Un día te das cuenta de que ya no corre tan rápido, que le cuesta trabajo subir las escaleras, que duerme más y come menos. Tu lomito está envejeciendo y así como él te acompañó toda la vida, ahora te toca a ti acompañarlo a él. Lo primero que hay que saber es que la vejez no es una enfermedad. Es un estado fisiológico natural que atraviesan todos los seres vivos, incluidos nuestros compañeros de cuatro patas. Pero ojo, no a todos los perros les llega la vejez al mismo tiempo. Los de raza grande, como un pastor alemán o un labrador, se consideran adultos mayores a partir de los 6 o 7 años, porque celularmente se desgastan más rápido. En cambio, los de raza pequeña, como un chihuahua o un poodle, pueden no entrar en esta etapa sino después de los 10 años. Cuando tu perro envejece, los cambios no solo son de comportamiento, su cuerpo también se deteriora. Si no se cuida adecuadamente, puede desarrollar sarcopenia, que es la pérdida progresiva de masa muscular. Esto le provoca dolores crónicos, debilidad en las patas y dificultad para levantarse o mantenerse de pie. Y el problema va más allá de las piernas. El músculo no solo sirve para caminar, también produce sustancias llamadas mioquinas, que ayudan al metabolismo y facilitan la comunicación entre el cerebro y el hígado. Cuando el músculo se pierde, todo el organismo se resiente. Además, pueden aparecer padecimientos como insuficiencia renal crónica, artritis y hasta algo parecido a la demencia senil humana, que los veterinarios llaman síndrome de disfunción cognitiva canina. Sí, los perritos también pueden olvidar dónde está su plato o desorientarse en su propia casa. Ahora, la buena noticia. Hay mucho que puedes hacer para mejorar su calidad de vida. Llévalo al veterinario al menos cada 6 meses y pide que le hagan estudios de sangre, porque el diagnóstico temprano es clave para que cualquier tratamiento sea eficaz. Mantén al día su vacunación y desparasitación. Cambia sus croquetas por unas formuladas especialmente para perros maduros, con menos proteína. Límpiales los oídos y báñalo una vez al mes. Déjale juguetes para que se entretenga y mantenga la mente activa. Y sobre todo, no lo obligues a hacer cosas que ya se le dificultan. Tenle más paciencia. Sácalo a pasear periódicamente, pero a su ritmo. Y dale el cariño que siempre mereció. Tu perro te acompañó en tus peores días sin pedir explicaciones. Ahora que le toca a él caminar más lento, es tu turno de ajustar el paso. Estos bellos seres han sido nuestros compañeros durante mucho tiempo y merecen que aumentemos los cuidados en su comida, en su ejercicio, en sus visitas al médico y en cómo los tratamos. Porque un lomito viejito no necesita que le devuelvas la juventud, necesita que lo cuides con la misma lealtad que siempre te dio. Con información del doctor Marco Antonio de Paz Campos, director del Hospital de Pequeñas Especies de la FES Cuautitlán de la UNAM. Un guión de Leonardo Santiago, con información del portal Ciencia UNAM. Les saluda Mónica Genis.
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0: En este momento, Sol Estéreo 97.7 abre sus líneas telefónicas, porque ya inicia Teléfono Libre. Iniciamos la hora de las complacencias y saludos aquí, en el 97.7 FM. Bienvenidos a Teléfono Libre. En el estudio, 83-238-85. WhatsApp oficial, 83-238-85. Nuestras líneas ya están disponibles. Teléfono Libre. Comenzamos.
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8 de la mañana con 8 minutos. Bienvenidos a Teléfono Libre. Domingo 30 de agosto de este 2026. Teléfono en cabina 983-83-238-85 para que te comuniques conmigo para los mensajes de texto, WhatsApp y voz.

saludando, por supuesto, a todos los que ya se activaron desde muy temprano. A los amigos locatarios de los diferentes mercados de esta ciudad capital. A los que ya se están activando en los domos, esquinas, en los parques, por supuesto. Una mañana bastante agradable, hay que aprovechar eso, el caribeño. A todos los amigos que están en la venta de... A ver, permítame tantito.

0: Bueno, pues vámonos con más, por supuesto. 983-83-238-85. Que ya se levantó, si está desayunando, buen provecho. Si está en la venta, que se le multiplique, por favor, que tenga, que venda todo. Que venda todo, si la cochinita, que si el lechón, que si los tamales, lo que usted tenga que vender allí en el puesto, en la esquina, donde sea, donde sea que usted esté trabajando, que se le multiplique. La verdad que sí.
1: Te invito a bailar el sasua. No, vámonos, carnaval.
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0: ¡Ah, caramba! Bueno, pues bienvenidos a Teléfono Libre. Desde este momento hasta al mediodía. El baile de Sosa. Ustedes hacen la programación. Venía la cintura. 983-83-238-85. Saludando también a los amigos taxistas que desde muy temprano ya andan en la actividad. Hay que llevar los micros a la casa. Saludos a don Manuelito, por supuesto. Ya me pidió fiesta en América y ya está. Saludos a la preciosa Lupita Pineda y en la colonia Nueva Reforma. Ya nos pidió la mujer del pelotero, ya está aquí. Y la Sonora Tropicana, el hombre que yo amo. Bonito, el baile del Sosa es un baile de... Muy buenos días, iniciamos, por supuesto. Llega Chayanne, esto que se llama Fiesta en América. Besotes, hermosa. A Lupita Pineda, sigue así de guapa, sigue. Me dice, es que te les marcamos, es que sí. Un favorcito, si es para la línea telefónica, sálgase del WhatsApp y nos marca de su teléfono. Ahí donde está el icono del teléfono nos puede marcar al 983-83-23885. En el WhatsApp se nos complica muchísimo porque se desvían las llamadas. Entonces, porfas, porfas, si nos va a marcar, está el icono del teléfono 983-83-23885. WhatsApp, el mismo número, ahí sí ya en WhatsApp. Va, va que va. Bienvenidos, por supuesto, a Teléfono Libre. Peter, no te vi. Ah, ya fuiste a Forjadores, amigo. Ya fuiste. ¡Saludos al Suncho! A la patrona Liz y a los patroncitos. Y que chille el comal.
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0: Pero no te vi atrás de la tamalera y... Y a Pedro ni hay saludo. A ti sí. Suncho, sí te estoy diciendo. Bueno, Suncho, tú vives con así como de sentimiento. Eres muy sentido, muchacho. Saludos a la patrona Liz, a los patroncitos, por supuesto. Y a Suncho es sentido. Saludos a Pedro, que no sé dónde anda el Pedro. Soy un manojo de nervios. Te creo, amigo, te creo. Y saludos, por supuesto, a la gente hermosa de Playita del Carmen. Dice, oh, hello, Lorenio. Sí, este tenía que ser el hijo de la mañanita Santi. Saludos desde Playita del Carmen soleado. Después de este breviario, me programas al maestro Chicoche, el cincuentón, o se tambalea. Saludos a Moniquita Chula hasta Chalco, con frío y lluvia por allá, forrando libros. Gracias, saludos también a ti, Lore. Gracias a Moniquita preciosa, hermosa, hasta Chalco. Saludos. Bueno, mi hermana está en... mi hermana ahorita, ¿dónde andará mi hermana? Mi hermana creo que está en el Istmo. Si no me equivoco, anda en el Istmo. Ahí anda la muchacha. Sí, regresa el lunes, martes, algo así.

Bueno, pues ahí está. Saludos, Santi. Un hijo de la mañanita. Esto pa' que lo baile, de ahora en adelante. A Moniquita, allá en Chalco, en el Estado de México, por supuesto, con mucho frío. Sí, ya, a ver si, en octubre agarramos camino de vacaciones. Ella dice, el bendito Santi, ya, de último, a ti también, ya, qué ondas. Ese maldoso, ya dice, ya, por compromiso, bueno, ni modos. Ni modos, Lore, te toca también los saludos, te tocan ya de remate. 983-83-238-85.

Muy buenos días. Iniciamos con todo este recorrido musical desde este momento hasta el mediodía. Ustedes hacen la programación, aprovechenlo. Así como digo yo, me desquito los domingos. Por los programas que tenemos, obviamente, pues, dice una servidora, ¿será que hablo hasta por los codos? Pero se supone que para eso nos pagan.

donde estuvo la cintura. Arriba. A toda la gente hermosa que ya se está activando, por favor, 983-83-238-85. Ustedes hacen la programación, iniciamos ya, porque luego dicen, hablas, ya ahorita me caigo. Bueno, vámonos con el Chayanne, ese que se llama Fiesta en América. Llega también Merenglás, la mujer del pelotero, para la preciosa Lupita Pineda, homónima de la artista mexicana, que tiene muy bonita voz, por cierto. Sonora Tropicana, El Hombre Que Yo Amo. Y cierra este bloque musical. Ahorita buscamos el otro del cincuentón, no sé, de... No la tengo, Chicoche, no creo tenerla en nuestra carpeta. ¿Qué tenemos en nuestras computadoras, en la programación normal? Pero déjame, ahorita busco el cincuentón, el cuarentón, el treintón.

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0: 8:35. No, 36 ya. ¡Qué rápido, Dios mío! Así es esto, ¿eh?
1: A ver si me conseguía una fresca. 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
0: 983-83-238-85 para que te comuniques conmigo. Domingo 30 de agosto de este 2026.
1: Oh no, ella se volvió.
0: Oh no.
1: 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El DJ puso brinca y enseguida quise jalar la
0: patita. Bueno, vámonos con más, por supuesto. A ver, dice, ya voy para el desayuno, ya ves si funcionó estar hostigando en la radio que no he desayunado, que no ha desayunado, ya voy por él. Yo creo que ya llegó. ¿El qué? No entendí el otro Suncho. Bueno, yo creo que ya está en la fila, no sé qué va a desayunar, Suncho. ¿Ya estás desayunando, Suncho? ¡Ay, qué rico! Provecho para todos los que están desayunando. Que si la torta de lechón, que si la torta de cochinita, que si el mondongo. Porque hay unos que andan bastante crudos o bastante así. Andan atrás como la placa del tráiler. Agarraron el sábado.
1: Y enseguida se la llevó de mi lado.
0: Oh my. Y ahí sí, con el... con el mondongo con mucho picante.
1: Uno, vela.
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0: Entonces, provechito. Con poquito picante, amigo. Por favor, provechito. Ya me mandó. Nada más para antojar. Qué malo eres. Qué malo eres. Yo hasta las 12. Buenos días. No, a la 1. 12. Sí, como a la 1 vengo a desayunar. Buenos días. ¿Podrías poner el triste con Manuel José, la versión salsa que sacó? No hablo de José José. Sí, ya. Candy, preciosa. Ahorita lo buscamos, por supuesto. Ya está. En versión salsa, el triste con José Manuel. Dice. Así, ese es de Chicoche, se tambalea. Ok, perfecto. Estoy como soy la... Dice, luego me programas a la mentada Lore. Oye, tú. La mentada Lorena con la paca y Ana Bárbara. Un día se me va a salir un improperio. De neta. Porque somos tan familia que, Dios mío, esa mentada Lorena. Bueno, ahí está. Ay, niño.
1: Y esta va para todas aquellas.
0: Yo también conozco muchas.

0: Bueno. Ay, ay, ay, Santi dice. Hoy sí. Espero todo salga bien. Saludos cordiales y con gusto para ti por permitirnos interactuar a través de la tecnología en la radio contigo. No, para mí es un placer. Fuera de cotorreo, de verdad disfruto todos los domingos. Toda la semana, obviamente, que estamos aquí, menos el sábado que nos toca descansar solamente en la cabina. Pero de verdad, muchísimas gracias. Sin ustedes no sería posible. A mí me encanta interactuar, de verdad, se los juro. Dice, y a lavar, planchar, cocer frijoles, etcétera. Todo lo acabaste.
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0: Oye, te voy a poner. Sí, sí, sí, amigo Suncho. Fíjate que estaba yo viendo por acá. Ay, qué rico. Ay, ay, ay. Ya me entró la desayunación ahorita, te lo prometo. Te lo prometo. Está rico, se ve riquísimo, antojable la tortita de lechón. ¿Qué es el otro que me mandaste por foto?
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0: y te voy a programar el pipiripao, pero con los de la academia. Estaba yo viendo a los de la academia. Uy, no. Ellos cuando iniciaron, espérame, porque lo tengo acá, también. Es que luego se montan estos. Ahí está. Se estaba montando el tema. Y qué bonito lo cantan, hace 20 y tantos años. ¿Cuándo fue la academia? Ahorita lo busco y les platico, pero ya creo que fue en el 2004, si no me equivoco. Hace 22 años o más, ¿no? Sí, como el 2004 creo que fue. La academia primera generación, ¿eh? La academia primera generación. Así que ahorita el himno de nosotros los feos, por supuesto que sí.
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0: La neta, es que... Nada más como dice Suncho, la verdad de las verdades, como dice Suncho, espéreme tantito. Es que lo tengo acá en mi carpeta roja, ya saben cuál. Como dijera Suncho, nada más nuestros papás nos ven guapos.
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0: No crean que el café me está haciendo daño, ya estamos así. Se llama actitud. Al mal tiempo, buena cara. Oh.

para agarrar la escoba, el trapeador, agarrar la ropa. Si tenemos lavadora, separar, ya saben, separar por colores. No, sí, la verdad que, híjole, es muy terapéutico limpiar la casa. Porque te desquitas con todo. Agarra uno el baño, lo talla con tanta enjundia.

0: Bueno, vámonos ya, ahora sí, con el bloque musical. Ahí está Lorena, cómo habla mucho. Ya, cállenla, no, no es cierto. No me callen, por favor, porque no, es mi chamba. Dice paisanita hermosa, muy buenos días. Buenos días, paisano. Feliz domingo, que tu alegría y tu buen humor nunca cambien. Un abrazo, igualmente, igualmente, a mi paisano Antolín. Muchas gracias, de verdad. Y ahora sí, ¿no? Es que ustedes son los que nos hacen tener un ahora sí que una forma diferente de locucionar con alegría, porque sabemos que siempre nos sintonizan, que siempre están con nosotros, y lo único que puede dar pues es eso.
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0: Usted me dice, paisano, ¿cuál programamos hoy? Si Naila, si Fiesta Juchiteca, en la Calenda, no sé, usted me dice y yo con mucho gusto. Ah, ya. A ver, ¿dónde? A ver, espérame. Dice, compra tu tortilla, Lore, no te quedes con el antojo. Sí, ahorita voy a comprar mi tortilla y voy a dejar solita cabina, ¿no? Lo pido por motoservicio, me sale más caro, amigo. ¿Qué más quisiera? No, no es cierto. Salimos hasta las 12:10 en lo que pedimos servicio y todo. Pues ya a la 1 de la tarde ya uno a desayunar y comer. Ahorita me estoy tomando, perdón, un café. Porque así amanecí. Es que ayer estaba yo precisamente haciendo la limpieza. Ahí va el chisme. Haciendo la limpieza y es que calor. Entonces me puse a lavar mi ropa, a barrer, trapear mi cuarto, a lavar los baños se lavan diario, pero no sé qué fijación mía. Bueno, sí, me conocen que... No puedo ver nada en o sea, que no que esté en mal lugar porque... ¡Ay!
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0: Entonces nos pusimos a lavar y todo, pero había mucho calor, como a las 3 de la tarde más o menos que estábamos limpiando, lavando, y agarré y me hice, bueno, como tengo agua de Nancy o Nanchi, así que rica, pues me tomé como 3 vasos de agua de Nancy. Entonces yo creo que es eso. Luego ya comimos como a las 4:30 de la tarde. Cuando comimos, suena mucho, decía, ah, no, comí y otros 2-3 vasos de agua de Nancy. Y luego, ya después en la noche, agua natural, fría. Entonces amanecí así, entonces sí. Pero no te preocupes, yo voy a... dice, compra tu tortita, no tu tortilla. Ah, qué burris. Gloria, no te quedes con el antojo. La verdad que ahorita sí, hoy sí no. Hasta dentro de un mes, más o menos, porque sí, está riquísimo el hecho, la cochinita, pero pues esta servidora, pues todavía, le dicen que no, pues hay que seguir. Ahora sí que lo que nos dice el doctor. Vámonos con este bloque musical, pero tengo saludos muy especiales para Lupita Kamal Medina, para Carmita Cervera Franco, para Alondra Segura y para Griselda Pacheco de Carlos Martínez. Y me pide por acá, la chica del Boulevard con el grupo Sismo ya está. Nos escuchan allá en la colonia Payo Obispo, en el fraccionamiento Jardines de Payo Obispo. Así que saludos para Lupita Kamal Medina, Carmita Cervera Franco, Alondra Segura, Griselda Pacheco y también obviamente a Carlos Martínez, que están allá en este fraccionamiento Jardines de Payo Obispo y la colonia Payo Obispo. Vámonos con el triste versión salsa con José Manuel. Llega el cincuentón con Chicoche y la crisis. Y llega también, amigo Suncho, es para ti y para mí, que somos ¿qué? A ver, ¿cómo me dice? El himno de los feos. Ahí entro yo. El Pipi de Pau, pero con Academia, con Víctor, con Víctor García, con Jair, con Raúl, y con Miguel Ángel, de la primera generación de la Academia, que lo cantan precioso. Y llega también Grupo Sismo, la chica del Boulevard. 8:48 PM, teléfono en cabina 983-83-238-85.

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0: Y bueno, por acá, rapidito.
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0: Con las caderas de Juana y a mover el botecito con los hijos del pueblo.
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0: 9:05. Teléfono en cabina 983-83-238-85 para que te comuniques conmigo.

Por acá dice Suncho, a ver, déjame ver qué dice. Dice, no es por abrir debate, pero la primera generación de la academia para mí fue la mejor. Y estamos de acuerdo. No hay debate en esto. No hay debate, sobre todo por los que siguen vigentes. Miriam Montemayor, ganadora, dice Víctor García, segundo lugar. Víctor García, ahorita lo vamos a programar, y también a Yair, que tiene una versatilidad increíble. Miguel Ángel Rodríguez, tercer lugar, que ahorita creo que está cantando en algún bar allá. No, siguen en la música algunos, pero no con tanta proyección, obviamente, como Víctor y como Yair en estos momentos. Yair Otón Parra, cuarto finalista. Nadia López Ayuso, quinta. Bueno, ese nada más porque me acuerdo. Quinta finalista. Toñita, Antonia Salazar, Raúl Sandoval, Estrella Veloz, Laura Caro, María Inés Guerra, José Antonio de la O, Wendolía Ayala, Alejandro Daniel y Héctor Zamorano. Son la primera generación de la academia.

0: Y por supuesto, Víctor García sigue vigente. Jair, obviamente, Jair tiene muy bonita voz, muy bonita voz.
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0: Y bueno, ya de las generaciones después, pues, una referente Yuridia.
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0: Carlos Rivera.
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0: Y sí, muy, muy buenas voces en la primera generación de la academia. Así que bueno, dice gracias. Ay, no le entiendo. Él canta. Si me lo puede mandar, creo que tiene otro. Ahora sí que tiene otro. Él canta. No seas malita, mándame bien el mensaje para que yo lo pueda leer, porque no creo que está en otro idioma. Dice por acá, gracias por ponerme la de Manuel. Él canta, a ver, no sé qué dice por acá, no sé qué dice, la verdad, pero muchísimas gracias, muchísimas gracias por por mandarme el mensaje, sí, y qué bonita interpretación de versión salsa, ¿eh?

pues sí, ahí está, perdón, ahí está lo de la academia, primera generación. Yo creo que sí, Jair, Víctor García, Nadia, que bueno, Nadia dejó un momentito, así que lo de la artistiada práctica. Ah, en la primera generación de la academia es 2002, no 2004, gracias, aquí lo andamos buscando. Estuvo integrada por 14 participantes que ya le dimos a conocer. Hace 24 años de esto. Y aunque Miriam Montemayor sigue vigente, la verdad es que Víctor García y Jair son los referentes junto con Nadia, que pues creo que se volvió cristiana y tiene un programa cristiano, si no me equivoco. Toñita, que pues ahí también hace lo propio, lo suyo. Raúl Sandoval, que también por ahí también hace lo propio. Pero en los referentes de la primera generación, obviamente, Víctor García, Jair Otón Parra y en menos Miriam Montemayor, que fue la ganadora, ¿verdad? Y ahí, pues ahí le sigue Nadia, ahí también Raúl. Estrella creo que se dedica a algo del... No... Algo así de economía. Laurita, pues ya, como con buena voz, Laura, no sé qué pasó con ella. Marinés, pues tiene un podcast, estuvo de conductora precisamente en esta televisora. Así que bueno, Wendolín se fue a Estados Unidos, ahí también tiene podcasts. Alejandro Daniel, no sé dónde andará. Héctor Zamorano, pues también ahí tocando poco a poco las puertas, pero con 24 años ya de haber pasado la primera generación en el 2002, la academia estuvo integrada por esos 14 chavos con toda la ilusión del mundo hace 24 años. Y bueno, pues ahí hay dos referentes. De verdad que Víctor García, con ahora sí llenando el Auditorio Nacional, que no es fácil. Y Jair, que pues ahorita ya lo estamos viendo en donde no debería estar, la verdad. Bueno, pero cada quien consume lo que quiere, ¿eh? No, 83 83 238 85, para que te comuniques con nosotros. Vámonos con este tema. A ver, dice por acá, antes de irnos. Dice, buenos días, saludos para los que estamos laborando aquí en la tortillería. Vaya, que se comunican con uno. Andrés con Bugambilias, aquí te escuchamos. Ponme la canción, porfa, de Jair, La Locura. Nombre. Bueno, lo programamos, lo iba a programar con la Sonora Santanera, pero ahorita buscamos a Jair. De verdad que qué bonita voz la de Jair, que sí, poco a poco tocando puertas, igual que Víctor García. No fue fácil salir de un reality y sacar y tocar puertas, porque no es fácil, ahí nada más es pues marketing, ventas y todo lo demás, la verdad. Y ahí el talento, sí, hubo mucho talento, pero pues después hay que tocar, ¿no? O sea, yo ya te puse, ahora tú búscale. Bueno, dice, te faltó la más... Pues ya lo dije, a Yuridia. Yo nunca, estoy hablando de la primera generación y dije los referentes de la primera generación y también dije, creo que no escuchaste, terminación 4314, que dije Yuridia y Carlos Rivera. Toñita, no, pues Toñita, no es lo mismo, ¿eh? La proyección que tiene Toñita, Raúl Sandoval, Nadia López Ayuso en estos momentos con Jair y Víctor García. Víctor García de la primera generación, usted puede, métanse, googleenlo, la verdad, y me van a dar la razón. Ahorita Víctor pues tiene concierto lleno total. Y con esa versatilidad que tiene, que si te canta grupero, que si te canta cumbia, que si te canta salsa, Víctor García. Entonces sí, muy, muy, muy versátil Víctor García. Y con Jair también, otro referente de la primera generación. Y ya, como les comento otra vez, hablando de la academia, pues está Yuridia y está Carlos Rivera hablando de la academia como proyecto tal. Dice, canta todas las de su papá, José. No, pues no sé si sea su papá. Hay una controversia con José Manuel, pero hasta los documentos y todo, pues nada más Sarita, creo, José, su hijo, y la otra nena, no sé cómo se llama su otra nena de José, la señora, obviamente. Hasta donde uno sabe. Lo demás ya es pues cuestión de ellos personal. Porfa, soy Kalin, ponme la canción de
palillos chinos con Grupo Pobreza. Sí, sí, saludos. A ver, Kalim, déjame checar la letra, ¿eh? Más que nada de eso de palillos chinos, déjame checo la letra y si se puede, con mucho gusto, ¿eh? Con Grupo Pobreza, palillos chinos, pues ¿qué comían? ¿Arroz? Vámonos con más, por supuesto, y llega con nosotros Supergrupo Juárez. Paisano Antolín, ya está, pero con Grupo Calenda, Grupo Super Juárez con Son Calenda, con ellos. Realmente, ¿cómo se en el Son Calenda? Realmente, ¿cómo se toca ahí en el Istmo? Llega Víctor García, Procura, y Yair con La Locura. 9:14 a.m, teléfono en cabina 983-83-238-85.

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2: 10 de la mañana con 4 minutos.
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10:07 ya. Arreglamos el internet. Ya nos dieron instrucciones y ya. 983-83-238-85. Domingo 30 de agosto de este 2026. Dice, ya está por acá la de Palillos Chinos con Grupo Pobreza. Saludos a los amigos de la tortillería Andrés Quintana Roo con Bugambilias. Y también saludos a Suncho. Dice Suncho, procure la canta bien, pero Chichí Peralta es el que nació, obviamente, para cantarla. Dice, una de José José, algo así. ¿Sabes a mí, José José? Déjame, lo busco, Suncho, porque... ¿Por qué ponemos aquí? Vamos a escuchar lo que dice Suncho.

Suncho, no me aparece nada de la de José José, ¿sabes? A mí, algo así, nada que ver. No, no, no la encuentro. Y mira, la estoy buscando en su repertorio. Dime cuál. Ah, María José. Ah, pues de la José. No, de la Josa es. Ay, niño, ¿por qué no eres un niño normal, María José? La Josa.

que ya la andamos buscando, amigo, ya la andamos... Se lleva, tú ya sabes a mí de las cosas. Digo, yo me fui con José José, porque así lo entendí, me mandaste bien el mensaje, pero bueno, aquí se trata de que nos apoyemos. A ver, ya está. Es que aquí no te creas, aquí buscamos todo porque buscamos, dice... ¡Hola, José! Dice... Uy. Hola, buenos días. Porfa, salud. Me voy a poner más... Vamos a darle seriedad a esto. Porque luego, ay, Lore. Bueno, dice... Hola, buenos días. Porfa, saludos para el hombre de mi vida. Aunque pareciera que me ignora, siempre salen detalles hermosos que hace que me robe el corazón. Lo amo. Él es el correcto para mí. Y también saludos a mi esposo. Le gusta tu programa. Una canción, porfa, te la dejo a tu elección. Ándele, pues. Saludos para el hombre de vida, pero también para su esposo. Sí, la misma persona, ¿verdad?

Y no empiecen, que es el mismo, ¿eh? No empiecen. Porque, híjole, vuelan. Saludos a tu esposo, por supuesto, el hombre de tu vida, y es el correcto para ti, por supuesto que sí. Hay almas gemelas, hay amores eternos, y bueno, y si hay amor, hay que cuidarlo también, hay que procurarlo. Es que uno da por... Ahí voy yo. Ay, Dios mío, mejor cállate, Lore. Es que uno da por sentado todo, que ya te conoce, que cuántos años llevamos juntos y que no sé qué, no es cierto. El amor se tiene que cultivar todos los días. Así tengan 30, 40 años, todos los días. Porfas. Ay, tan bonito es levantarse con un buenos días y un te amo. Uy. Y por supuesto está Franco de Vita, te amo. Para ti amiga, que me mandaste el mensaje. Y para tu esposo, por supuesto, de parte tuya. Así que bueno, ahí está. De verdad que sí. Ay, sí es bonito. ¿Quién dice que no? Es procurar todos los días. Cada quien... Es que a veces tenemos un genio que ni el de la lámpara nos ayuda. Dice... Lore, a ver, si no está abierta la tortillería del Andrés con camelias. No está abierta. A ver, chicos, ¿no están chambeando? ¿Cómo está? ¿Por qué así? ¿Qué dice? Es la tortillería Andrés con bugambilias. A ver, ¿tú qué dirección me mandaste? Andrés con bugambilias. Pues con camelias no, es con bugambilias. Ay, el único de tu especie. Así lo dices tú, ¿eh? Es, ya chequé el dato, aquí lo tenemos. Es tortillería Andrés con bugambilias. Ahí están trabajando, porfas.

Dice, Lore, buen día, ¿puedes ponerme la calenda pura? ¿Calenda pura? Ahorita la buscamos. Candela. Candela, ah, calenda, ya la había programado, no, candela pura. Por supuesto que sí, Pegaso. Oye, Pegaso, ahorita en un momentito más buscamos a candela pura. Dice, a ver, antes que venga la patrona le cae mal la josa, pero ¿por qué? Tú no te preocupes, le bajas el volumen. Si le subes, te va a sapear la patrona. Entonces me apuro, vámonos con palillos chinos. De grupo Pobreza. Llega María José. Ni modo, Suncha, te van a pegar. Tú ya sabes, a mí cierra este bloque, perdón. Musical, te van a pegar. Franco De Vita, te amo. Para el amor de su vida, el hombre perfecto. Todo lo tiene él. Y es lo mejor que le ha pasado a mi amiga que me mandó el mensaje. Vámonos entonces. 10 de la mañana con 15 minutos.

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0: 10 de la mañana con 27 minutos.
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0: Guayna con Devórame otra vez.

Y la verdad que sí, el huayna con este tipo de versión en salsa. Y aquí llega también con otro tema de el señor, Secreto de Amor, del señor Joan Sebastián, versión salsa.

Bueno, pues ahí está. Ay, este es un show. Te van a golpear. No me importa que desaparezca. Josa, Josa, Josa.

La gloria es Josa, ¿verdad, Sancho? Bueno, pues ahí está, escuchamos hace ratito a la Josa. Y bueno, sí, ni modo, ¿qué le vamos a hacer, verdad? Dice una canción, por favor, mi mayor anhelo. Por supuesto que sí, con el señor Julión Álvarez, originalmente de la MS, vocalista y por supuesto, ya hace muchos años, solista de Chiapas para el mundo.

0: Dice, estábamos en la Andrés con Camelias, pero nos cambiamos a... Ah, ok, a la Andrés con... Entre Bugambilias y Justo Sierra. Perfecto. Lo demás no puedo, pero con gusto, sí, sí. ¿Gustas patrocinar? Pues para eso estamos.
1: ¿Cómo te llames?
0: Porque dice, próximos patrocinadores de Sol Estéreo. Me gusta la idea.

0: Dice, hola Lore, ya acá conectada al 100 con Sol Estéreo. Venga amiga, darle que es mole de Osha. Ya sabes, si se puede por su... La de Mujer de Fuego, basta ya, la de Muchacho Malo. Eso lo mandamos al próximo. Ya está en tu repertorio, ¿eh? Gracias, gracias. A Mari, ahí en Fraccionamiento Caribe.
1: Te voy a cambiar, ¿eh?
0: Cámbiale el nombre, amigo, cámbiale el nombre. Ya van a... Activen mi alerta, Amber. Ya llegó. Pásame el dato. Se llama Gloria María José.
1: Es bien merecido.
0: Es que sí tenemos secretos de amor, ¿a poco no?

0: ¿A poco no bajamos porque bajamos?
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0: 983-83-2-3885.
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0: Domingo 30 de agosto de este 2026. Teléfono en cabina 983-83-2-3885 para que te comuniques conmigo para los mensajes de texto, WhatsApp y voz.
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0: Pues vámonos con más, por supuesto, y llega Julián Álvarez de Chiapas para el mundo. Mi mayor anhelo. Llega también Super Lamas, Candela Pura. Nos vamos a la pausa comercial y después llega. Sí, sí llega. Olga Tañón, Basta Ya. Y La Oreja de Van Gogh, La Playa. 10 de la mañana con... Vamos a pausar por acá. 10 de la mañana con 34 minutos. 10:34.

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1: 10:41 a.m.
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10:55 ya. Yo creo que ya se levantaron, ya desayunaron. Espero yo que hayan desayunado ya, ¿eh?

10:56, dice hola Lore, buen día, feliz domingo, gracias. A todos los que nos escuchan, saludos a todos los que ahí laboran, gracias de tu parte. Ay, mañana le pasamos los datos, por supuesto, porque obviamente hoy nada más estamos los de cabina. Porque sí, hoy se descansa en oficina. Dice, a todos los que ahí laboran, sabor al chocolate de elefante, porfa, para alegrar el día. Saludos, por supuesto que sí, ya está con elefante, sabor a chocolate. Basta ya de tu inocencia y de tu forma tan absurda. Arriba, Olga Tañón, huepa. ¡Huepa! Ya me voy para Cancún. Ahorita busco a Muchacho Malo, ya está en esta hora, toca Muchacho Malo, por supuesto.

0: también, yo también. En las vacaciones, por supuesto, nos vamos a Cancún. No puedo irme a Cancún, mejor me voy al rancho. Vámonos con mensaje de voz.
1: Lorenita, buenos días, Lorenita, buenos días. Te habla tu amigo Guarapó.
0: ¿Qué pasó, Guarapó?
1: Te habla tu amigo Guarapó. Regálame una cancioncita por allá, uh-huh. A ver si está entre tu repertorio.
0: Aquí la buscamos,
1: échame
0: amigo.
1: Échame a mí la culpa.
0: ¿De quién?
1: Con Harmer Homer. Échame a mí la culpa. Gracias, Lorenita. Bonito domingo. Gracias, tu amigo Guarapó.
0: Échame a mí la culpa con... ¿Quién? Harmer. Échame a mí la culpa. Sí, hombre, alguien tiene que tener la culpa. Alguien. Oh.

0: Por supuesto que ya está mi amigo Guarapo.
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0: Agarre la escoba, el trapeador, si ya terminó de desayunar, a fregar los trastes, los platos y todo lo demás. Ah, la estufa. Que tengo una fijación con la estufa, que Dios me agarre confesada. Eso de estar cocinando y estar limpiando todo, porque si no, sí, la estufa se ensucia mucho, la neta.
2: 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Muévelo, muévelo, muévelo.
0: Sacúdelo. Ya casi no les digo, híjole, ya me queda una hora y yo sigo aquí, ¿verdad? Esperándolos, no. Acá ya levantada desde temprano, ya desayuné, ya tengo la lavadora a todo lo que da, Lore. Por supuesto que sí, mi querida Mari. Y también saludos a Jenny, el día nos vuelve Lice. Ay, me falta tu tema, amigo, sí es cierto, una tal Lorena. Una tal Lorena, la tocaya es Ana Bárbara. Ana Bárbara con Paquita, si no me equivoco. Si no me equivoco, también ahorita en el programa. Ay, Santi, recuérdamela el tema, ¿no? Bueno, igual, como quieras. Mi mamá ya está más para allá que para acá. O sea, está en mejor lugar. Sufrimos lo que estamos aquí en el planeta Tierra, en el plano terrenal. Los que están en el plano espiritual ya están mejor que nosotros, porque aquí lidiamos con todo, de verdad que sí. Se llama El Consejo.
2: ¡Deja!

Planeta del Sol caribeño. ¡Ah! De verdad que dice uno, Dios mío, debemos, pero ya pagamos. Bueno, pues nos vamos con Elefante, luego la identificación, la pausa comercial, luego regresamos con Albert Hammond, Échame a mí la culpa. Llegan a Bárbara y Paquita, la del barrio, el consejo. También llega Olga Tañón, la mujer de fuego, con Muchacho Malo. 11:02 ya nos vamos y regresamos con más ya en la recta final de Teléfono Libre.

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2: 11 de la mañana con 6 minutos.
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1: 11 de la mañana con 21 minutos. Dice, buenos días, saludándote desde el fraccionamiento Caribe y la familia Coral Gómez, la comandante doña Diana. Te pedimos una canción, La olla de mi mamá o El banquito de mi papá, con el grupo Congo Tucuba de la Habana Radio. Híjole, gracias. Es que ya la busqué, pero son... No sé si son, fragmentos. Sí me aparece, pero me aparece de una hora. Entonces, ¿cómo le hago? Vintage Cuban Right. Congo to Cuba, Latin Jazz, dice por acá. Dice Cuba Guitarra. Bueno, todo esto, pero me viene con una hora... 41 minutos, 1 hora 22. En videos como tal no me aparece. No, ahí sí no puedo porque no sé cómo. 44 minutos, no, pues no, imagínense, ustedes nos ponemos a bailar y a mí también me mandan a bailar.
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1: Luego hay de 11 minutos, no puedo, hay de 40 y no sé dónde, de verdad que no sé dónde buscar más. Estos, el tema que me pidieron, los temas de la familia allá en Fraccionamiento Caribe, la familia, no puedo abrir link, mil disculpas. Si me manda la foto, no puedo abrir link, de verdad que no. No sea malito o malita, ayúdeme para que yo lo pueda programar, porque sí hay mucha, pero hay como... colección, obviamente, la colección de ellos. Me lo descarga, me manda la foto. No puedo abrir link, no puedo, por cuestión de seguridad más que nada.

Entonces me manda la captura y yo con gusto lo busco por acá. Es que sí, escuche. Vamos, para que usted escuche que ando buscando todo esto. Todo esto de Cuba. Que sí, tienen unos son cubanos, una que sé yo. A ver, por acá, Congo tu Cuba. A ver. Estoy buscándolo. Si me puede mandar la foto, se lo voy a agradecer. Link, no puedo, ¿eh? No puedo. Es que viene completo el disco.

Pero pues no lo tengo, no tengo, en sí viene en 40 minutos, imagínese usted. Entonces, chispales, estoy hablando de precisamente de Cuba. Entonces, del tema que me pidió hace un momentito. Y sí, así me parece, de una hora, de 40 minutos, de 11 minutos. Entonces, si me ayuda con la captura, se lo voy a agradecer para programarlo, por supuesto. Y nos alcanza el tiempo, porque ya, ahora sí estamos sobre el tiempo. 11 con 25, no, pues imagínese, de luego. A mí me manda mensaje de voz, pero necesito saber si... Es que no me aparece, la verdad que no.

Pues vamos a ver si podemos colocar, aunque sea un fragmento, porque sí, viene, es un compilado de una hora, un compilado de 40, uno de 11, entonces vamos a buscar, va, que va. Dice, a ver, de Alfredo el Pulpo, Bailongo y Banda Blanca, Sopa de Caracol, Lore, y porfa, sacó lo que tiene Ari.

Dice por acá, hola Lorena, buenos días, ¿cómo estás? Te espero, yo bien. Yo juro que estoy bien. Sobre todo de salud. Espero, sigo. Y luego dicen, uy. Bueno, y si me puedes complacer con Angelita de Supertrack y con La Atarraya de Banda Blanca. Banda Blanca no la canta también, ya la busqué, obviamente no. Es Supertrack que cantan Angelita y La Atarraya, ¿eh? Saludos para Eduardo Manzanero Cruz.

Échate pa' acá. O échate pa' allá. Dice, vengo corriendo para ser la primera persona en desearte un feliz domingo. Gracias, hermosa. Buenos días, que Dios los bendiga. Gracias, gracias. Good morning, my Lauren. Good morning, my Jenny. Ya te saludé desde hace rato, pero me imagino que estabas dormidita. A ver si alcanzan tus temas, corazón.

0: Bueno, voy a buscarlo bien, bien, bien, el que me está buscando, perdón, me estaba colocando por acá el de Congo de Tucuba. A ver si es que son tradicional cubano, pero a ver si sí es este, Dios mío. Es que es una hora con 21, ese es el problema. Ese es el problemita, que son... voy a buscarlo, con gusto. Si nos da tiempo, y aunque sea un pedacito, un cachito, como quiera llamarlo, porque la verdad es un compilatorio. Vámonos con Humberto y Supertrack, con Angelita Llega, Banda Blanca, Sopa de Caracol, y cierra este bloque musical, pues La Atarraya. 11 de la mañana con ya 30 minutos.
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11:47 y mil disculpas si ya no programamos los temas. De verdad, muchas gracias por los mensajes, muchísimas gracias, pero si me mandan de ahorita ya difícilmente. Ya tengo la programación de los mensajes. Aquí con la terminal de la familia. Ya me hice bolas con tanto de Cuba, no sé qué. A la familia Coral Gómez, para la comandante Doña Diana, ahí en el fraccionamiento Caribe. A ver, fraccionamiento Caribe, la familia Coral Gómez. Voy a cambiar el tema a Guajira Guantanamera, porfas, porque sí es es una hora y todo lo demás. Entonces, es cubano, es el compay segundo, y ya está aquí para la familia Coral Gómez. Ay, yo sé si les gusta, de verdad, ofrezco una disculpa, pero estos compilatorios de una hora y luego buscar dónde y todo, sí se complica. Sí se nos complica, la verdad. Pero ya está aquí, Guantanamera, familia Coral Gómez, allá en el fraccionamiento Caribe, y para la comandante, Doña Diana. Porque ya nos estamos despidiendo, mil disculpas, no van a... No, si me pidieron dos temas, creo que no van a entrar, Dice, ¿dónde está Lulú? Por favor, TX321, gracias, saludos, ese sí está ya acá. ¿Dónde anda Lulú? Está en su casa. Mi Jenny preciosa, nada más un tema es, dice, pues si ya hay tiempo, no hay tiempo, pero para dos no, para uno sí. Michelle Blasquez, es ese apellido raro. Oiga, ¿quién lo dice? Michelle Blasquez, mentiras de amor, ya está.

0: tema hermoso. Saludos para ti, para toda la familia, por supuesto. Dice por acá. Hola, buenos días. Apenas me ando conectando. Un saludo para toda la banda que trabaja allá en el balneario de Palmar, para toda la gente de Palmar. Entonces, ¿me puedes poner una canción de Huracanes del Norte, Frontera Sur, Excelente Domingo? Por supuesto que sí, René, ahí en las Carolinas, Carolina del Norte. Dice, buen día, Lore, ¿me puedes poner la de Eres un Bobo de Pocho Pan? Híjole, ahí sí te quedo mal. Dice, hola, Lore, porfa, las canciones de Loca de María Conchita Alonso y... ¿qué? Querer de Chete. Saludos para Enrique y amiga Lore, saludos para ti, Dios te bendiga. Si me da tiempo, Adi, es que aquí es cuestión de tiempo. Salgo a las 12:10 y tengo 4 temas por programar, imagínate. Que dice, no sé si estabas... Pues, óigame usted. Mami. Los domingos salgo al mediodía con 10 minutos, ¿ok? Entonces, ni modo que fuera fantasma.
1: La rosa bailadora.
0: Aunque yo creo que cuando yo me muera, sí voy a hacer... Sí. Sí, me va a permitir el de allá arriba venir a hacer alguna...
2: Cadera,
0: a locucionar después de estar en este plano... terrenal, imagínese usted que cumpliera caprichos, ¿no? Nuestros horarios los domingos son estos, de 6:30 a 12:10 del mediodía. Ya tiene meses. Ay, René, me mandas mensaje en las mañanas y luego no te acuerdas. Ay, Dios.

0: las cumbias norteñas. Bueno, que tengan excelente mediodía, ya casi casi llegando a mediodía de este domingo 30 de agosto de este 2026. ¡Qué rápido, qué rápido! Dicen, no, es que más lento, más rápido, que si se desconectó, que si se conectó, Dios mío.
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0: Ah, dice, hoy me tocó descansar y me levanté tarde, apenas vamos a salir a la calle a buscar algo de comer, provechito, prove. ¿A qué hora son allá, René? ¿A qué hora, qué horas tienes? ¿A qué hora son? Porque no es a qué hora sale por el pan, no señor, no. ¿Tu horario de allá de las Carolinas, amigo? 12:52, ay, van a ser la 1 de la tarde, órale. Una hora más que Quinta. Y eso que nosotros andamos con una hora adelantado del centro de la República Mexicana y el resto también.

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1: Así que, bueno pues, ya nos vamos, ya nos vamos. Ay, qué malo eres. Ya nos vamos. Y el que mucho se despide, pocas ganas tiene de irse. Así que bueno. Dice, que te vaya bien, Lore. Buen descanso, hermosa. Nos escuchamos mañana primero, Dios. Que Dios te bendiga. Sí, mañana a las 6:30 ya iniciamos con solecitos. Mañana regreso a clases. Algunas escuelas dicen que no van a tener lunes y martes, pero oficialmente, oficialmente, mañana se regresa a clases. Así que bueno, pues ya preparando todo para el inicio del caminito de la escuela, apurándonos a llegar. Ya mañana regresa solecitos en punto de las 6:30 de la mañana. Nosotros estamos mucho antes, una hora antes del espacio, porque tenemos que venir tempranito. Entonces, bueno, ahí está. Dice por acá, y el resto de los estados de... Solo Quintana Roo. Bueno, en la hora, en nuestra hora nada más tenemos, creo que nosotros, si no me equivoco. Fíjate que no he visto todo, pero buena tarea. Luego lo investigo y luego te digo, ¿va? Sí, bueno, es que el resto de la República Mexicana, si te dices Yucatán, si dices Campeche, si dices Villahermosa, Oaxaca, el centro de la República Mexicana, por supuesto, Guerrero, Guadalajara y todo lo demás, iban a ser 2 horas, porque nosotros estamos adelantados 1 hora al resto de la República Mexicana. Bueno, yo me despido. Excelente mañana, tarde, ya 6 minutos. Yo los dejo con Guajira Guantanamera, con Compay Segundo. Perdón, familia, pero familia Gómez, ahí en Fraccionamiento Caribe. Mil disculpas, pero sí, ahí andábamos batallando. Batallamos mucho con ese tema, ¿va? Y mil disculpas. Llega Michelle Blázquez, Mentira de Amor. Llega también Los Huracanes del Norte, que me pidió por acá René Allenas Carolina. Saludo a la gente hermosa de Palma, y especialmente para los del balneario. Me dice, bueno, pues ahí están Los Huracanes del Norte, Frontera Sur, Chiapas. Y cierra este bloque musical Lester Blandón con ¿Dónde está Lulú? Excelente mañana, excelente tarde, y nos escuchamos mañana un poquito antes de las 6 de la mañana. Hasta entonces, buenos días, buenas tardes.

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2: 12 del mediodía con 8 minutos.
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3: Son las 12 con 41 minutos.
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1: 2:08 p.m.
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0: Son las 2 de la tarde con 34 minutos, 2:34. Es piso 21.
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0: Bueno.
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5: De la tarde con 22 minutos.

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1: 5:58 p.m.
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1: Y seguimos.

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8: Son las 6 de la tarde con 19 minutos.
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1: Y esto es lo que le traigo de mi costa para que todo el mundo lo baile y que nadie se quede sentado porque será multado. 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